Muy bien, fuerte el aplauso para el Indio Black y su compañero aquí, que han actuado de gran manera.

0: Hola. Bueno, continuamos en esta fonoplatea de gente de barrio, ya prácticamente llegando al final, Fabricio, ¿es así? A ver, vamos a esperar que Fabricio se acomode un poquito por acá. Y gente de barrio siempre nos da sorpresa, Leticia.
1: Esto no estaba esperado. Yo en realidad le metí presión.
0: Ahí está.
1: Vos no estabas justo en ese momento, pero yo le metí presión a Fabri porque nos encanta escucharlo. Aprovechó para escucharlo en vivo. Siempre está del otro lado por allá manejando.
2: Me tocó el caluto.
1: Sí.
0: Y qué mejor que cerrar esta fonoplatea con Fabricio Edwin.
1: Impecable,
0: ¿no?
1: Verdad.
0: A quien le pido un aplauso porque él ha sido el alma mater de toda esta fonoplatea. Por
1: grande Fabri.
0: Y bueno, Fabricio, cerramos una nueva fonoplatea, en este caso por Alex. Pero ¿cuántas más van a venir seguramente?
3: Y un montón, ¿eh? ¿No? Ojalá que sean un montón. Un montón más.
0: ¿Y qué te ha parecido, Fabricio, la actuación de las bandas que pasaron por aquí, los solistas? ¿Cómo te ha parecido?
3: No, preciosa la tardecita de hoy. Nosotros decíamos antes de que empezara esta tarde, cuando llegamos ahí con Alex y que fuimos hablando y eso, que de más que pasen estas cosas entre nosotros, ¿no? Más allá de lo que sea, que esté pasando. Que
1: recién comentábamos lo mismo con Mateo, que estamos compartiendo acá entre nosotros y es la verdad que una instancia impresionante.
0: Y el oyente que no vino, se lo perdió. Se perdieron los números artísticos que tuvieron, de un nivel realmente fantástico, que no se ve muchas veces en ningún lado. Más allá de que muchas veces, como decimos con Fabricio, que siempre nombramos las figuras VIPs de la música uruguaya, pero que hay gente que hace las cosas muy, pero muy bien, y no son artistas VIPs. Gente que trabaja en el ómnibus, en el bus, gente que trabaja en los boliches y que hacen ese esfuerzo tan grande para poder actuar en un escenario como este, como el de gente de barrio, Qué importante.
3: Esta noche fue totalmente callejera.
0: Totalmente,
1: sí.
0: Pero con un nivel excepcional, Leticia.
1: Una cosita, Omar.
0: Decime.
1: Es verdad que el que no vino se pierde la instancia del vivo y por ese motivo los vamos a invitar a que la próxima vengan, arrímense, porque qué hermoso pasar un domingo de invierno en un lugar así, compartiendo. Y bueno, que es precioso para venir. Pero de todas maneras, al que no estuvo en el día de hoy, vamos a estar compartiendo mucho de lo que sucedió acá. Lo vamos a estar compartiendo por las redes. Así que estén atentos para poder escucharlo.
0: Es verdad. Perfecto, perfecto. Entonces, combinamos a todos aquellos oyentes que no vinieron, que no, para la próxima fonoplatea, que después ya lo van a saber en algunos días. Vengan a compartir, como dice Leticia, vengan a compartir un mate, a estar felices y contentos y disfrutar de los artistas nacionales que se presentan aquí en Gente de Barrio. Nos vamos a ir con Fabricio Edwin.
3: Sí, quiero destacar algo, Omar.
0: Sí, diga.
3: Hace unos meses atrás, Leti no se animaba a nada, a nada.
0: Pero
3: ahora verla en el escenario, hoy tocó con una mega banda.
0: Sí, sí.
1: Toqué con una mega banda y subí a cantar de invitada con dos bandas más. O sea, no, hace un rato lo hablábamos con Omar que ahora no me bajan del escenario. Gracias, Fabri, gracias
0: no,
1: a todos.
0: Yo pido un aplauso de todos ustedes para quienes integran este equipo de gente de barrio que hacen las cosas bien. Leticia. Tenemos en los controles técnicos,
3: vamos,
0: en la mesa de audio, Armando, por ahí. Y bueno, y ellos hacen el esfuerzo grande para que ustedes disfruten de todo esto, que eso es lo importante. Nos vamos con el aplauso de ustedes, con Fabricio Edwin. Chau, hasta la próxima.
3: Bueno, no iba a tocar en principio, me siento totalmente roto. Justo le contaba ahí a Alex, hablábamos sobre lo que es la impotencia, ¿no? De que te saquen la música o que quieran sacarte la música, en este caso con lo que le pasó a él. Y hablaba sobre lo que es la impotencia, ¿no? de que te arrebaten lo que vos más querés, lo que vos más sentís, lo que vos más vivís. Y le preguntaba eso, ¿cómo atravesaba ese sentimiento? Sin lugar a duda le tocó algo muy feo a la persona más bondadosa, porque reaccionó de la manera que reaccionó y seguramente esto es un ida y vuelta, ¿no? Y estoy seguro que te va a ir mucho mejor. El otro día me sentía igual en casa, hace un par de días que estoy roto y no puedo cantar absolutamente nada y pasé 3 días sin agarrar la guitarra y cuando la agarro, canto y mi voz no estaba. Ahí me doy cuenta que somos millonarios.

Nos vemos, gente. Que tengan un lindo comienzo de semana. No puedo cantar mal, lo juro. Nos vemos. Muchas gracias por todo. Chau.

0: que sea católico, apostólico, romano.
1: Que no me vayan a enchufar ningún mormón. Pero volviendo al tema horrible de los chinos,
2: el chino es loco por su honor y su moral.

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0: fiesta si no hay quien se ría.
1: Como la vez que me dijeron un día que mi madre se había revolcado con uno de la batería y al final resultó que eso era una joda.
0: En realidad se había revolcado con los tres, con la batería toda.

0: está claro.
1: Con lo de la ropa interior de mi hermana, me bromearon todo el día. Aclaro que yo no me pongo sus bombachas. ¡Ella se pone las mías!

0: La tetilla es algo al pedo a diferencia del pezón.
1: El pezón alimenta, el pezón tiene una función.
0: El pezón entretiene, el pezón amamanta.
1: El pezón tiene varios colores, tiene varios motivos coleccionables el pezón. Por ejemplo, el pezón, si te pones...
0: Basta, habla del pezón.
1: Perdón. El empezón.
2: Me dijo amigo, me tendió su mano serena y tranquila. Dudé primero, pero la palabra amigo me sonó inocente y genuina. Le di la mano y él la llevó a su entrepierna gritando: ¡Amigo Gorila! ¡Amigo Gorila!

0: rimas con nombre de personas.
1: Las fórmulas es encontrar un nombre que permita una rima picarona.
2: ¿Quién fue el inmaduro que perdió el tiempo inventando este tipo de bromas?
1: Se comenta que fue Ernesto.
2: ¿Qué Ernesto?
3: No se rían, no es gracioso. La gente que tiene esos nombres la está pasando espantoso.
0: De tanto repetirlo, asociamos los nombres con su rima y eso es peligroso.
4: Mi nombre es Raúl. La gente me tiene miedo cuando estoy cerca de un baúl.
5: Mi nombre es Maxi. Todos me dicen el que te la adentro de un taxi. Y yo manejo un Uber.
6: Soy Marcelo
7: y nadie me quiere conocer.
8: Yo me llamaba Arturo y todo el mundo se pensaba que vivía estreñido. Ahora me calenté y me cambié el nombre. Armando.
9: Soy José y mi mujer después de tener sexo me ata para que no me vaya.
10: Soy Wilmar y cada vez que
11: Wilmar se llama...
0: El bromista canchero puede deformar infinitas palabras.
12: Que acelga,
13: como andamio,
14: todo viento,
15: todo tranqui, che,
16: que anda la barra.

Seguimos a todo ritmo, entonces en nuestro tablado bater. Nadie gana, nadie pierde. Es una organización y presentación exclusiva que quién más que Edelson Campiglia. A ver cómo dice la gurizada. Edelson Campiglia, el presentador. Al desubicadito que gritó de tu madre. Mirá que ya te juro que es el mismo que gritó de tu hermana la vez pasada. Debe ser el Juan Maldonado ese que sabe que conmigo come. Le hago 5 o 6 goles, tranquilo, pero bajo la pata. Pero acá yo vengo a presentar al próximo conjunto de la noche, que es una murga. Una murga que llega del barrio La Comercial, siguiendo su lema. Lis dueños, lis cooperativistas. Todos somos alcionistas, presentando su espectáculo. Por la plata baila el mono. La murga preferida de los políticos moderados. La más light de todas. La murga sin enemigos. Fuerte el aplauso para recibir a Murga, La Comercial.

0: sí. Llegó tu lata y tu pancho para decirte que ya se va la comercial, que es un amigo de fierro. Ya se va la comercial, que es como tener un tío plomero. Y ya se va la comercial cantando con Eco Mike, que es de profesional. Pancho,
1: ¿qué, lata?
0: Yo me voy.
1: No, pará, latita. Pará, loco, ¿a dónde vas?
0: Me voy en busca de pampero. Ahora también yo lo deseo.
1: Está bien, pero quédate, loco. ¿Sabes por qué?
0: Porque aunque el espacio sea chiquito y aunque el chiquito ya creció, el secreto
1: es que sea Roger, loco.
0: Tienes razón, Pancho. Me quedo siempre y cuando me prestes tus colorinca y tus plumonitos y tu beauty set y glit manía para ser más linda que las lindas.
1: Y en un brindis por la vida. En un brindis por la vida, en la rambla frente al mar, poder decir al

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0: Yo no pienso así de las mujeres. Es folclore, ¿eh? Es folclore. Venimos en un ratito. Con permiso.
1: We'll be back in a second.

acabó, protesta.

Ah, está inclinado el micrófono. Ahí es la contumacia.

aire y mar que escapan por esos rincones de universos gratos todas las mañanas.

0: Come pan, palomita, come pan.
1: Ahí tenés, toma.
0: Come pan.
1: Come, toma, ahí tenés. Toma, ahí. Es como que no le gustara. ¿Sabés que se da cuenta que es papel?
0: Seguro.
1: Bicho de mierda.
0: Come un poquito de pan, rata con alas. Oiga, yo a usted lo conozco, ¿no?
1: ¿A mí?
0: Seguro.
1: En una de esas, tan chiquito todo, ¿no?
0: ¿Usted de qué generación es?
1: Del 80.
0: ¿80? O sea que ¿cuántos años tiene?
1: 128.
0: Ah, no, entonces es muy gurí. Debe ser a su viejo que conozco.
1: Papito anda lo más bien, sí. Sí.
0: ¿Cómo se llama su viejo?
1: Reinaldo.
0: ¿Reinaldo qué?
1: Gargano.
0: ¡Ah! Este es el hijo de Gargano.
1: Reinaldito Junior, el más chiquito de los años.
0: ¿Y cómo anda Reinaldito su viejo?
1: Impecable, impecable. Tapado de laburos, así. Bueno, hasta hace unos días, ¿no?
0: Seguro. Ahora yo. Igual lo que yo pienso que estamos pasando bien, ¿no?
2: Sí.
0: Digo, estamos pasando lindo. ¿Cómo se fue volando el año? Qué increíble que hoy ya sea domingo 32 de otoño.
1: No, pero igual se ve que tiene mal porque hoy es 33. 33.
0: Por eso, 32.
1: No, yo lo tengo correctamente acá, 33, caballero.
0: No, no, yo lo tengo, lo ajusté por la tele y dice 32, mi amigo.
1: Mire, caballero, es 33, ¿sabe?
0: Bueno, no me moleste más, 32 y San se acabó.
1: ¡33, vejiga!
0: Así que te gusta decir palabrota. Mal hablado, boca sucia, a ver si te aguantas esta. ¡Chambón!
1: ¡Mire, coordinario! ¡El abombado y la calor!
0: ¡Abombado la calor! ¡No me saque de las casillas, loco de los quesos!
1: ¡Pero miren qué casilla que tiene el otario!
0: ¡Mira qué bien! ¡El zampaboya!
1: ¡Pero miren qué lindo el gil de cuarta cararrota!
0: ¡Cararrota no, eh! ¿Por qué no se va un poco a la peste que lo amasó?
1: ¿Y usted por qué no se va a la punta del sauce verde?
0: ¡Sauce verde no!
1: ¿Pero qué es este relajo? ¿Pero qué está pasando acá? ¿Qué es esta jarana? ¿Qué le pasa? ¿Tan zarpadito están? ¿Tan pichiqueteado? ¡Cállate! ¡Le están dando la farlopa, eh! A ver, ¿qué tomaste vos?
0: Leche con omega, dos vasos. Al segundo me zarpé, le encajé tres cucharadas sopera de gofio.
1: ¿Y vos? Café aspirina con coca cero, es igualita. Pero muchacho, ¿pero qué están tomando, muchachos? ¿Qué están tomando?

0: ¿Qué día es hoy? ¿Se puede saber qué día es hoy?
1: Sábado es hoy.
0: No. ¿Qué día es hoy?
2: Domingo.
3: Sí.
0: Seguro, domingo está. Ahora, ¿qué número?
1: 30 es hoy, vos.
0: No, más.
1: 31 entonces, ¿no?
3: ¡No!
0: Mucho más.
2: 32.
3: Sí.
0: Seguro 32. Domingo 32. Ahí va, domingo 32 de otoño. Seguro. No te puedo creer. Yo tenía algo que hacer. ¿Qué tenía que hacer?
2: ¡Para! Hoy viene el novio de mi nieta.
4: Voy
2: a conocer el novio de mi nieta.
5: Está bueno, che. Tranquilo. Lo importante es que el Botija sea una buena persona.
6: Voy.

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0: a la miércoles, reventó Don Rabotti.
1: ¿Y qué querés con la vida que llevaba?
0: Tenés razón, era un loco, se comía las barras de cereales de a dos.
1: ¡Mejor! ¡Una menos para comer! ¡Una menos para repartir! ¡Vamos, gurizada! ¡Vamos a...

A la miércoles, me parece que se me escaparon los chocolondos.

vengo a entender cómo es lo tuyo con Jesús. Sos como Superman, que es Superman, pero a la vez es Clark Kent. O una versión más uruguaya sería como Rada, que es Rada, pero él se cree que es Richie Silver. Ahora, lo que no voy a entender nunca es lo tuyo con el Espíritu Santo. ¿Cómo es Dios? ¿Quién es quién? Porque al final de cuentas, como el Armanuá y Carrero, que nunca nadie sabe cuál es el Armanuá y cuál es Carrero.

0: no, no, como el único. ¡Que arranque los compatriotas! ¡No! Pido, voy a. Este no me lo conté, no, no me lo cobres este.
1: Dios, control al sup.
0: Ahí va. Eso. Voy con otro, pido, pido de vuelta.
2: Solo te pido, Dios.
0: Un PlayStation y una caja de condones.
1: No, no, no. ¿Cómo condones? No sabemos que los curas no usan condones, Eder. Y PlayStation, vos, pero un poquito más de respeto. ¿Qué te pensás? El tipo es Dios, loco, no es Papá Noel, ¿sabés?
0: ¿Cómo? ¿No son el mismo?
1: No sé.
2: ¡Son!

Y la última, Dios, antes de irnos, queríamos saber si es cierto eso que andan diciendo de que vos sos omnipresente, o sea, que estás en todos los lugares a la vez. Porque si es así, nos sentimos como una vejiga. Estuvimos todo el cumple cantando para arriba y parece que al final andas por acá vos también. Y lo otro que te queremos preguntar es acerca de la eternidad. ¿No será un poco larga la eternidad? ¿No será muy aburrida? Mirá si vamos y nos pudrimos en la eternidad. ¿No será muy larga y aburrida la eternidad?

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0: Yo no pienso así de las mujeres. Es folclore, es folclore. Venimos en un ratito. Con permiso.
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0: Come pan, palomita, come pan.
1: Ahí tenés, toma.
0: Come pan.
1: Come, toma, ahí tenés. Toma, ahí. Es como que no le gustara. ¿Se ve que se da cuenta que es papel?
0: Seguro.
1: Bicho de mierda.
0: Come un poquito de pan, rata con alas. Oiga, yo a usted lo conozco, ¿no?
1: ¿A mí?
0: Seguro.
1: En una de ellas, tan chiquito todo, ¿no?
0: ¿Usted de qué generación es?
1: Del 80.
0: 80. O sea que ¿cuántos años tiene?
1: 128.
0: Ah, no, entonces muy gurí. Debe ser a su viejo que conozco.
1: Papito, ándalo más bien, sí. Sí, sí, sí.
0: ¿Cómo se llama su viejo?
1: Reinaldo.
0: ¿Reinaldo qué?
1: Gargano.
0: ¡Ah! Este es el hijo de Gargano.
1: Reinaldito Junior, el más chiquito de los años.
0: ¿Y cómo anda Reinaldito su viejo?
1: Impecable, impecable. Tapado de laburos, así. Bueno, hasta hace unos días, ¿no?
0: Seguro. Ahora yo. Igual lo que yo pienso que estamos pasando bien, ¿no? Digo, estamos pasando lindo. ¿Cómo se fue volando el año? ¡Qué increíble que hoy ya sea domingo 32 de otoño!
1: No, pero igual se ve que tiene mal porque hoy es 33. 33.
0: Por eso, 32.
1: No, yo lo tengo correctamente acá, 33, caballero.
0: No, yo lo tengo, lo ajusté por la tele y dice 32, mi amigo.
1: Mire, caballero, es 33, ¿sabe?
0: Bueno, no me moleste más, 32 y San se acabó.
1: ¡33, vejiga!
0: Así que te gusta decir palabrota. Mal hablado, boca sucia, a ver si te aguantas esta. ¡Chambón!
1: ¡Mire qué ordinario! ¡El abombado y la calor!
0: ¡Abombado la calor! ¡No me saque de las casillas, loco de los quesos!
1: ¡Pero mire qué casilla que tiene el otario!
0: ¡Mire qué bien! ¡El zampaboya!
1: ¡Pero mire qué lindo el gil de cuarta cararrota!
0: ¡Cararrota no, ¿eh? ¿Por qué no se va un poco a la peste que lo amasó?
1: ¿Y usted por qué no se va a la punta de un sauce verde?
0: ¡Sauce verde no!
1: ¿Pero qué es este relajo? ¿Pero qué está pasando acá? ¿Qué es esta jarana? ¿Qué le pasa? ¿Tan zarpaditos están? ¿Tan pichiqueteados? ¡Cállate! ¡Le están dando la farlopa, eh! A ver, ¿qué tomaste vos?
0: Leche con omega, dos vasos. Al segundo me zarpé, le encajé tres cucharadas sopera de gofio.
1: ¿Y vos? Café aspirina con coca cero, es igualita. Pero muchachos, ¿pero qué están tomando, muchachos? ¿Qué están tomando?
2: Un, dos, tres, cuá.
3: Sabes bien que...
2: Pa, que lance. Voy de nuevo. Un, dos, tres, cuá.

0: Si habré tenido asamblea, yo, asamblea era en las dientes. Me acuerdo patente de unas 6 meses y medio deliberando de corrido. Estábamos todos, Segredo, Molina, Molinari, Figueredo, Varela, los dos Varela, José Pedro y Odulio. De los santos de los últimos días, Jesucristo en persona. Martínez, una muchacha muy tetuda, que no me acuerdo el nombre, pero me acuerdo las tetas, que era su principal aporte. Rodríguez, y yo.
1: No, compañero, no dé nombres, por favor.
0: Disculpe, tiene razón, acá el compañero Martín Cardoso.

0: hoy, el reclutado he sido yo. Cuando un contacto me agregó
1: al MSN.
2: ¡Tururum! Tatucera arroba Holmail acaba de iniciar sesión. Tatucera dice, hola, ¿hay alguien ahí?
3: Tururum, clandestino guerrillero arroba Hotmail acaba de iniciar sesión. Clandestino dice, Tatu, sos vos, solicito contraseña.
2: Tururum, Tatucera dice, Azucena, I love you. Clande, después de la marcha, nos encontramos a almorzar donde siempre.
3: Tururum, clandestino dice, no, hay mucho milico en la vuelta, me parece que nos están siguiendo. Mejor vamos al de 18 y Ejido, que los batidos son mucho más ricos y el pelotero es mucho más grande.
2: Tururum, Tatucera dice, oh,

0: ¡Adidas! ¡Adidas, compañero Fidel! ¡Se me vino a encajar Adidas! ¡Justo Adidas! ¡Teniendo Nike! Pero teniendo Nike es mucho más solidario por naturaleza, compañero. ¿No ve que Nike se preocupa por la gurizada de Malasia y de Indonesia y lo saca de las calles y lo mete a laburar 48 horas de corrido entre un barco haciendo championes, compañero?
1: Igual para mí no era para tanto, no daba para renunciar, Fidel. Yo qué sé, digo.
0: Pero no se preocupe, comandante, que acá nosotros seguiremos resistiendo, siempre firme, siempre militando, y nunca, jamás, nunca nos verán bajarnos los levis.

0: Sí que quiere una Barbie, compañera, nieta chica. Le voy a dar, sí.
1: Le compro la negra.
0: Porque todavía no salió la Palestina, mirá.

0: ¿Cuántos años tiene?
1: Y tiene más de 60, se cumplió, somos chicos y ya de con su casa, ¿no?
0: ¿De
1: mi mamita?
0: ¿De
1: mi mamita, sí?
0: ¿Y se la regaló usted?
1: Y después me dice un buen día, me dice que yo tuve regreso acá. Es el único.
0: Es un poquito más para acá. Acá ¿qué está la mano? Bueno, va a cantar una baguala esa que menciona su apellido.
1: Bueno,
0: ¿eh?
1: Sí,
0: bueno. Le vaya bien.
1: Bueno, gracias. 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Hagan de cuenta que se ha muerto y de la maja a don Cabrito.

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Y hasta yo me desconozco. Quizás era sequita de la muerte.

la mala suerte mía, que no puedo cantar fuerte ya. Caramba, mi mala suerte, ya está llorando y aborreciendo. 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

0: el ataque. Respirate. Ok. Vamos a controlar la cosa. La cosa, sí. Todo relajo, todo relajo. Haga relajo, haga relajo. ¿Qué nombre de espectáculo? ¡Está todo loco, viejo! ¿Y vos qué andas revoleando eso? ¿Qué anda?
1: Está diciendo alguien que haga relajo, alguien que haga relajo. Y haga relajo, mijo. ¡Está ahí atrás! Esto es para vos, pero esa es lo que...

0: Para, no puede que la vina. Emiliano, para un poco. La gurizada está tirando soluciones para ordenar un poquito todo este descontrol que hay en la vuelta.
1: Sí, bueno, Pelusa, pero hay que poner un poquito de cabeza. No podemos tirar soluciones
0: está,
1: por tirar.
0: Está bien, está bien. Yo traje soluciones. Vos tenés que elegir. Número uno, educación. Una educación basada en compartir y no en competir.
2: Ahí tenés, clarito. ¿Viste?
0: Número dos, incluir al Opus Dei en las escuelas. Ojo, ahí te cambio un poquito las notas.
2: ¿Cómo es eso?
0: Porque en vez de muy bueno azote. Azote muy bueno, azote.
1: Fuerte, ¿no?
0: Número 3, cerrar todas las pañaleras, que no quede ni una pañalera abierta, todo cerrado.
1: ¿Pero qué tiene que ver las pañaleras?
0: No, un negocio de mierda, ¿eh? No, Número 4, un policía por persona. Y, elegí.
1: ¿Qué voy a elegir? La 1, un poquito de cabeza, la educación.
0: Muy bien.

0: acá, Gastoncito, estoy acá. ¿Sabés que estoy acá? Vení para acá. Venga, venga, mijo. Venga, ahí es.
1: Papá, papá, ¿qué es un policía?
0: Y bueno, mira, el policía es el que se encarga de la delincuencia. No solo de hacerla, sino de combatirla también a veces, sí.
1: ¿Y por qué se visten de azul?
0: Y bueno, el color azul representa la paz, la libertad, el cariño, el respeto al ciudadano. Ah, no, no, no tengo ni idea. Disculpame, pero la verdad me doy cuenta, no tengo ni...
2: Para cada niño hay también un policía que los acompaña y los ayuda día a día.
0: A mi hijo los deberes se los hace él.
2: Se lo toma muy a pecho, dice.
0: Es mi deber.
3: Me sale cariño.

0: muchachos, se les va el birrojo. ¿Qué quieren también? Que arranque una butaca y se la dé para que se la tiren a la gente. Ojo, yo entiendo. Ojo, yo entiendo porque la butaca es onomatopéyica. Ya en su palabra te dice para lo que nació, porque vos cuando la tirás, ¡bu! ¡Taca! Cuando le pegan la cabeza al objetivo.
1: Esta murga compra sus

0: si no hay quien se ría.
1: Como la vez que me dijeron un día que mi madre se había revolcado con uno de la batería y al final resultó que eso era una joda.
0: En realidad se había revolcado con los tres, con la batería toda.

0: de los cantaclaros.
1: Con lo de la ropa interior de mi hermana, me bromearon todo el día. Aclaro que yo no me pongo sus bombachas. ¡Ella se pone las mías!

0: Salgo al pedo a diferencia del pezón.
1: El pezón alimenta, el pezón tiene una función.
0: El pezón entretiene, el pezón amamanta.
1: El pezón tiene varios colores, tiene varios motivos coleccionables el pezón. Por ejemplo, el pezón, si te pones...
0: Basta, habla del pezón.
1: Perdón. El empezón.
2: Me dijo amigo. Me tendió su mano serena y tranquila. Dudé primero, pero la palabra amigo me sonó inocente y genuina. Le di la mano y él la llevó a su entrepierna gritando: ¡Amigo gorila! ¡Amigo gorila!

0: rimas con nombres de personas.
1: La fórmula es encontrar un nombre que permita una rima picarona.
2: ¿Quién fue el inmaduro que perdió el tiempo inventando este tipo de bromas?
1: Se comenta que fue Ernesto.
2: ¿Qué Ernesto?
3: No se rían, no es gracioso. La gente que tiene esos nombres la está pasando espantoso.
0: De tanto repetirlo, asociamos los nombres con su rima y eso es peligroso.
4: Mi nombre es Raúl. La gente me tiene miedo cuando estoy cerca de un baúl.
5: Mi nombre es Maxi. Todos me dicen el que te la adentro de un taxi. Y yo manejo un Uber.
6: Soy Marcelo y nadie me quiere conocer.
7: Yo me llamaba Arturo y todo el mundo se pensaba que vivía estreñido. Ahora me calenté y me cambié el nombre. Armando.
8: Soy José y mi mujer después de tener sexo me ata para que no me vaya.
9: Soy Wilmar y cada vez que
10: Wilmar se llama.
0: El bromista canchero puede deformar infinitas palabras.
11: Que acelga,
12: como andamio,
13: todo viento,
14: todo tranqui, che,
15: que anda la barra.

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0: Yo no pienso así de las mujeres. Es folclore, es folclore. Venimos en un ratito. Con permiso.
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0: No importa el lugar del mundo donde nos estén escuchando, le damos la bienvenida a esta emisión de Arroba Datos Móviles U, y estamos aquí en la mañana de La Bruja FM para todo el departamento de Cerro Largo, zona noreste del país, como todos los sábados 10:30 a 12:30. También estamos aquí en el 98.1 FM Faro para todo el departamento de Rocha y la zona este del país, los domingos de 9 a 11, con reiteración los lunes de 13 a 15, y los lunes estamos también de 10 a 12 de la mañana aquí en la mañana de la zona oeste de Montevideo a través del Puente FM 103.3. Con mucho gusto recibo desde Punta del Este a mi compañero de tareas, Andrés Girona.
1: Muy buenos días, Pepe. Muchas gracias, como siempre, muchas gracias por esa presentación. Saludamos a toda la gran audiencia, en mi caso particular desde el este, en la zona de Portezuelo. Un abrazo muy apretado para toda la audiencia en estos días especiales, conmemorativos sobre fechas tan sensibles como se desarrollarán aquí a lo largo de Datos Móviles hoy. Comentarles que estamos con varios temas, revisando los asuntos sobre la producción del café y su comercio global. Venimos desarrollando varios informes con respecto a eso. A su vez, comentar también que vamos en la línea de analizar y de formar un pequeño informe o compartir simplemente información actualizada con respecto al tema de los precios de nuestros alimentos, tanto en la góndola como en servicios gastronómicos, sobre todo con un semestre con tantos altibajos, un semestre muy especial este que está culminando este primer semestre de 2026, con un gasto mensual promedio, sobre todo en supermercados, repito, para una persona que ronda unos 9.000, 13.000 pesos. Y vamos justamente a desarrollar en próximos encuentros a qué nos referimos con justamente con gastos básicos, ¿no? Y con gastos mensuales con respecto a alimentos. La canasta básica ya pudimos desarrollar en varias oportunidades los conceptos y las características que envuelve a este nombre, canasta básica alimentaria. Es individual, obviamente, pero vamos también a tomarnos un tiempo en próximas entregas para poder desarrollar esos conceptos sobre qué significa canasta básica. También se encuentra y se estima alrededor de unos 9.000 pesos por persona. Y bueno, habría que también tomarnos un ratito para ir más allá y con nuestro carrito ir góndola por góndola en diferentes supermercados y comparar esos precios. Por ejemplo, como adelanto, estuvimos observando que en este primer semestre la carne picada vacuna especial ronda en los 450 pesos el kilo, filetes de pollo que son bastante perseguidos a nivel gastronómico y también en nuestras casas, alrededor de unos 500 pesos el kilo. Lo mismo pasa con las piezas enteras de ternera, que rondan los 550 pesos el kilo. Lácteos, leche común, anda alrededor, por supuesto, ficto el precio de 50 pesos el litro. Hay quesos de producción locales que rondan los 600 pesos el kilo, por lo general, docena de huevos en 185 pesos. Y así vamos a tratar de ir producto por producto revisando los precios y llegando a abordar ese concepto entonces de canasta básica alimentaria y de gasto mensual promedio. Continuamos entonces con nuestras temáticas de esta jornada, Pepe.
0: Hay preocupación a nivel del Ministerio de Salud Pública, hablando de variadas temáticas, Andrés, por la campaña de vacunación contra la gripe. Estuvimos hablando estos últimos días con diversas fuentes del Ministerio de Salud Pública y también con agentes primarios de salud, aquellos que están en realidad allí en los servicios de enfermería y en todos los puestos que hay instalado el sistema integrado de salud a nivel privado y público. Y la campaña de vacunación contra la gripe viene a un ritmo muy, muy lento. Hay preocupación además porque simultáneamente se está constatando un aumento bastante significativo de casos de diversidad de gripes, problemas respiratorios, que podrían ser totalmente prevenidos con esta dosis de la vacuna. Inclusive, conversando con una funcionaria de pasada allí por la zona del Chuy, donde nos inoculamos para la gripe, yo le consultaba por el tema de la vacuna contra COVID. Y ella me aclaraba que en el caso, bueno, por mi perfil, digamos, de salud, no necesitaba esa dosis de COVID porque esta vacuna de gripe venía realmente con un sistema de prevención muy, muy interesante y me iba a servir como me ha servido año tras año esta vacunación. Le preguntaba por el tema del COVID porque sé además que hay mucha preocupación por este asunto y ella me decía que sí, que específicamente hay un perfil de público, fundamentalmente personas de muy avanzada edad, con bajas defensas, con algunas problemáticas respiratorias ya endémicas, que se les sugiere, más allá de la edad en este caso, que se vacunen, además de contra la gripe, también contra el COVID. Pero, de cierta forma, confirmaba lo que yo venía conversando con otros agentes del Ministerio de Salud Pública y de otros ámbitos privados y públicos, que me decían que hay preocupación por la baja campaña y hay preocupación por una especie de desinformación generalizada o contrainformación que viene del tema COVID, que viene de toda esa herencia realmente muy, muy triste que dejó la idea de que no hay que vacunarse, de que las vacunas son perjudiciales, una verdadera estupidez humana que lamentablemente se ha perpetuado a lo largo de todo el globo terráqueo y ha llegado con fuerza también aquí en nuestro país. No se olviden que hay incluso algún legislador que ganó su banca de diputado, después colocó a su hija inmediatamente, llegó a ese lugar, entre otras cosas, con un discurso bastante de odio en algunos aspectos y en este del sistema de salud de la vacunación en un discurso anti-vacunas. Sugerimos desde aquí a todos los ciudadanos que nos escuchan a ser responsables, a vacunarse, a prevenir cualquier tipo de gripes. Las gripes se están viniendo con mucho vigor, hay muchos problemas respiratorios y al no entrar por una ventanilla para vacunarse, lamentablemente terminan entrando por la puerta de emergencia para luego atenderse con un problema de salud que totalmente lo podían haber previsto y prevenido. Hoy en el programa, además, vamos a estar hablando en una nota editorial respecto de la izquierda y el poder, lo que han sido las últimas encuestas del presidente de la República y de su gestión. Vamos a estar haciendo un análisis de cómo está incidiendo también la comunicación moderna en todos estos aspectos. Vamos a hablar de deportes, el aporte de Fiorella Veces y Jonathan Ferreira. Y que vamos a tener los últimos resultados, estos que se han dado a nivel internacional con sinsabores para los equipos uruguayos en copas como la Sudamericana y también la Libertadores. Graciela Magallanes con su habitual columna de arte y literatura. Como siempre, nuestros espacios musicales hoy muy, muy recomendables, al igual que también las tradicionales sugerencias que les traemos de cine y series. Le damos entonces la bienvenida a esta nueva emisión de @datosmóvilesuy. Nos ubican por estas vías de comunicación, FM La Bruja, FM Faro para el departamento de Rocha, allí la FM El Puente para la zona oeste de Montevideo y también nos ubican en nuestro canal de YouTube, Instagram, Facebook, TikTok y ahora en Spotify con segmentos seleccionados de nuestro programa. Sean todos bienvenidos.
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0: ¿El gobierno del presidente Orsi es malo o se percibe desde la propia fuerza política de izquierda un clima de adversidad hacia este mandatario? ¿Hay un problema con la renovación? ¿Las cifras que manejan las encuestas reflejan en realidad lo que piensa la sociedad uruguaya? ¿Son fruto de la sociedad moderna de TikTok, que un día desea una cosa y al rato ya desea la contraria? Son muchas interrogantes que nos podemos ir planteando en voz alta respecto de esta situación particular, teniendo en cuenta que estamos hablando de una administración de gobierno relativamente joven en el poder. Factum, por ejemplo, estos últimos días reveló que el rechazo al gobierno se concentra mayormente entre los jóvenes de 18 y 33 años, así como también en el interior del país, más que en Montevideo. Y obviamente que son datos para prestar la atención, porque habla de un aumento sistemático de esta desaprobación, 46% sería la cifra casi muy cercana al techo del 50% de la población que desaprueba la gestión. Pero volviendo a esas interrogantes que realizábamos al comienzo de esta conversación con ustedes, en estos tiempos, más allá de esta gestión puntual y abriendo un poquito el binocular global, mirando un poco al mundo, los vecinos, cómo nos estamos planteando la sociedad contemporánea, la vida, nos surge más que preguntas, respuestas de que evidentemente hay un cambio, yo diría filosófico, de este tiempo, en el cual hay una incidencia notoria de la inmediatez de las redes sociales, de la inmediatez de la comunicación, de la inmediatez de las noticias falsas y las formas que encuentran los gobiernos de combatir ese tipo de situaciones para no ser mal.

una verdadera rebelión, un cisma en la sociedad, que hoy condiciona la gestión del nuevo presidente de ultraderecha. No se traslade muy lejos. En Bolivia, la misma situación. Había quedado instalado desde allí un gobierno de izquierda, un gobierno progresista que, por diversos motivos y focalmente hablando por una mala administración del poder por parte de Evo Morales, por no soltar el poder en tiempo y forma y no generar una camada de nuevos dirigentes que pudieran seguir con esa idea política, provoca el relevo de la ultraderecha que asciende al gobierno de Bolivia y también. En pocos meses después de asumir, ya está el pueblo boliviano en las calles reclamando por la dureza de las medidas económicas conservadoras que se están aplicando en aquel país. Por contraste, tenemos las situaciones, por ejemplo, de México, donde hay una presidenta con una amplísima mayoría, un amplísimo apoyo. En Brasil, Lula da Silva, que ha recuperado un protagonismo luego de estar allí casi cabeza a cabeza con Flavio Bolsonaro en las competencias electorales hacia la próxima presidencia. Y Argentina, que se abre también una incógnita cuando a Milei se le está desarmando toda su política económica, además de una serie de actos de corrupción. Ni hablemos a nivel global, estos ejemplos se pueden replicar. Pero ¿de dónde nace toda esta situación? ¿De dónde nace que un gobierno asuma y a los pocos meses, más allá de la ideología que lleve adelante, ya tenga a casi la mitad de la población opinando en contra? Dentro de esa mitad también hay que hacer una evaluación de a qué se le llama estar en contra de y si eso incidiría en una próxima campaña electoral. Pensando, por ejemplo, en Uruguay, estamos muy lejos de la próxima campaña. Pero lo cierto sí es que hay un termómetro social que es muy distinto al termómetro que existía antes. En nuestro país, por ejemplo, con partidos políticos establecidos y donde, bueno, había una luna de miel más prolongada con los gobiernos, y también había una cierta empatía del gobierno y el ciudadano que hoy es mucho más difícil de construir. ¿Por qué? Vuelvo al comienzo. Una fuerte incidencia de las redes sociales, una fuerte incidencia de la campaña de odio y también. Y también, y en un hecho no menor, la falta de construcción de poder mediático por parte de la izquierda. En Uruguay es un problema endémico, la izquierda no ha sabido construir poder mediático. Medios de comunicación que, por ejemplo, incidieron claramente en un triunfo de la izquierda desde la multiplicidad de opiniones que abrieron a través de sus micrófonos, pero que realizaron coberturas importantes para mostrar a la sociedad otro tipo de visiones que había dentro del ambiente político, como TV Ciudad, hoy fueron prácticamente apagadas por la administración de la Intendencia de Montevideo. El canal del Estado ha sido reducido casi que a su mínima expresión, es un canal inexistente desde el punto de vista del rating, los medios públicos radiales también, con administraciones erráticas, sin concretar un proyecto de comunicación, y luego, si vamos a los medios que son propiedad de gente vinculada al progresismo en el Uruguay, evidentemente son una porción muy menor y de muy poca incidencia con respecto a la mayoría de los medios que están gobernados por empresarios conservadores y ultraconservadores. Y un dato no menor y muy importante es la incidencia cada vez mayor de comunicadores de la República Argentina que han ingresado a los medios de comunicación nuestros, que han quitado fuentes de trabajo a muchos comunicadores uruguayos que están capacitados, obviamente, para realizar las tareas que estos comunicadores argentinos, cual divos, llegan a cumplir en nuestro país y que vienen además con un discurso muy, muy preocupante porque quieren aplicar en Uruguay las mismas inyecciones de ese discurso de odio que se aplica en la Argentina y que tiene, ustedes verán en cualquier medio de comunicación hoy, a un país totalmente dividido como es la hermana Argentina y acicateado todo el tiempo por ese tipo de discursos que ahora también se intentan desde hace unos años imponer en Uruguay. Esto no es nuevo, ¿eh? Esto no es de esta administración. Ya en la anterior administración había incidencia de este tipo de discursos y creo que es una alerta para todos los comunicadores uruguayos y también para que el Estado, el gobierno,

0: tome cartas en el asunto y eche un vistazo de quién hoy son las ondas, que en definitiva son de todos nosotros, quiénes están administrando esas ondas de comunicación y de qué forma se está haciendo. Porque creo que si se mantiene una cierta tibieza en torno al tema de la comunicación, hay una cadena de situaciones que van derivando en construir una ciudadanía muy al ritmo de TikTok, una ciudadanía que responde a impulsos personales e individualistas, que solo busca, en un afán casi desesperado, sentirse bien, sentirse cada día mejor, y eso no está mal, pero con un gran egoísmo social y en un país donde la justicia social debe ser una bandera levantada por encima de partidos políticos, es muy preocupante cuando yo no miro a mi vecino, no me interesa su estado de vida, solo me interesa mi estado de bienestar y ante cualquier dificultad que yo afronto, ya levanto la voz y inmediatamente ataco a todo el mundo sin tener muy bien y muy claramente cuál es la situación que se está viviendo y por qué se están viviendo determinados problemas. El gobierno está abordando este tema aparentemente con preocupación. A veces los gobiernos se preocupan tanto y exageran también en las preocupaciones, cuando en realidad son cosas que se responden desde la acción. Deberían tener una mayor presencia territorial, me parece. Muchos actores de gobierno deberían responder cara a cara a los problemas de la gente, que existen, que son reales. Tampoco las encuestas son falsificadas, ¿verdad? Son datos de la realidad, pero también tener claro este elemento que creo que es fundamental: la comunicación, los discursos de odio, la construcción del poder en materia de comunicación. Ganar el gobierno a veces no es tan difícil, lo difícil es construir poder y a la izquierda eso le cuesta cada vez más.
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Muy buenos días, bienvenidos a esta columna de Arte y Literatura. Bueno, en el día de hoy elegí para compartir con ustedes una obra y un escritor británico, escritor y guionista británico, Danny King, conocido por sus novelas de humor negro y de crimen, como por ejemplo Diario de un ladrón, que es justamente la novela que yo elegí para compartir algo con ustedes, el argumento, los personajes, los temas. Es también autor del guión de la película nominada al BAFTA, Wild Bill, del año 2011. Y bueno, y en su estilo podemos encontrar, en sus novelas, podemos encontrar una mezcla de sátira social con narraciones sobre delincuentes comunes. El nombre completo de este autor británico, Daniel Michael King, nació, como les decía, el año 1969, el 5 de marzo del año 1969, en Inglaterra. Tuvo una juventud marcada por trabajos diversos. Fue peón de albañil, mozo de mudanzas, cartero, y además tuvo también experiencia en lo que tiene que ver con las pandillas, ¿no? De ahí también sacó mucho de su material para poder escribir estas novelas, que tienen sus novelas tienen que ver justamente con el crimen en realidad de poca monta, no con el crimen organizado, sino más bien con el robo, ese robo pequeño, ¿no? Igual es un crimen, indudablemente. No es necesario que se los diga yo. Tiene una carrera inicial, tuvo su carrera inicial y trabajó en revistas. Ha escrito obras destacadas. Es autor de más de una docena de novelas. Dentro de justamente crímenes, ¿no? Como les decía, de crímenes diarios, de crímenes comunes, de crímenes que narran además en primera persona la vida de esos distintos criminales, como casi como una autobiografía. O sea, es autobiográfica en el sentido de que el personaje narra su propia historia, ¿no? También tiene una obra infantil, obras infantiles como la serie Amy X, que va del año 2019 y también en el año 2021. Es autor además del guión de la película Wild Bill, como les dije, nominada a los BAFTA, y ha trabajado como guionista para la BBC y en algunos proyectos televisivos. Bueno, los temas que él presenta en sus obras son temas recurrentes: el humor negro, la sátira, la delincuencia menor. Tiene un lenguaje muy coloquial, además, y obviamente la crítica social, ¿no? Porque siempre dentro de estos autores que escriben este tipo de obras hay una crítica bastante dura a la sociedad de la época. Bueno, más adelante retomamos con la obra de este autor, Danny King, y en Datos Móviles Suites.

Paridos por el río que más canta, el Olimar, Copla Alta es un destacado dúo de música popular uruguaya formado en 2005 por los amigos Néstor Moreno y Alejandro Silvera en Santa Clara de Olimar 33. Con 20 años de trayectoria mezclan el folclore tradicional, serraneras y milongas con un estilo moderno, siendo referentes en los principales festivales del país, y se han granjeado no solo seguidores, sino también otros artistas que se han acoplado a su música.

Tras incursionar como solistas, decidieron unir sus voces y guitarras en el año 2005, consolidándose rápidamente en el panorama folclórico uruguayo. En el año 2006 obtuvieron el primer premio en el Festival del Gaucho en Tala y el Festival del Olimar Maestro Rubén Lena. Han editado múltiples discos con trabajos bajo Montevideo Music Group y destacan por su canto con fundamento abordando temáticas del interior. En 2019 lanzaron un material en vivo titulado Desde el Olimar en colaboración con el histórico y recordado Pepe Guerra.

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2: Hay muchísima preocupación por el tema de la seguridad pública. Es uno de los asuntos siempre que está en agenda aquí en nuestro país. Y la subsecretaria del Ministerio del Interior, Gabriela Valverde, habló en estas últimas horas sobre alguna situación puntual que se ha dado, concretamente el femicidio de allí la concejala de Los Cerrillos, Florencia Rodríguez, quien fue asesinada por su expareja, un funcionario policial de Montevideo, en un hecho que conmovió a la sociedad en su conjunto, bueno, no solo por el conocimiento que había de estas personas, sino también por el rol social que cumplían, bueno, como vecinos y como parte, en definitiva, de nuestra sociedad. Vuelven a poner en el tapete un tema que realmente es muy, muy, muy preocupante, que es el caso de femicidios y también el caso de la situación de vulnerabilidad por el que atraviesa mucho del funcionariado policial, que saben ustedes también tiene otras cifras dramáticas que muchas veces no ocupan las portadas de los diarios, que es los índices de suicidio que se dan en este sector de la sociedad, que lidia de forma directa con la problemática de muchos de nosotros a diario, ¿no? Ustedes saben que las bocas de entradas de muchos de los problemas de cualquier sociedad, y más de la uruguaya por su estructura tan estatal, son sin dudas la salud pública, la policía, la educación, esos vasos comunicantes con la sociedad, y bueno, y que los temas de salud mental allí deben de estar atendidos y con un seguimiento importante. Por eso, Gabriela Valverde, desde el Ministerio del Interior, brindó algunas declaraciones hablando del tema de la salud mental y también hablando de cómo se viene negociando con los sindicatos de la policía sobre estos asuntos.
3: Evidentemente las circunstancias que rodean a estos hechos están siendo investigados. Por supuesto que hay una perspectiva de la salud mental y desde el Ministerio del Interior, desde la ley de presupuesto, desde el diseño, estamos enfocados en esto, en la creación de la Dirección de Bienestar. Lo que era antes el Centro de Atención a las Víctimas, lo transformamos en una Dirección de Bienestar, pero además convocamos a unidades del Ministerio del Interior y a sindicatos para trabajar en dos comisiones, una comisión que es de salud y otra comisión que de salud y seguridad y otra comisión que es de salud mental, para poder construir entre todos líneas donde atender esto. Pero este caso también tiene, además de lo de salud mental, tiene un fuerte contenido de una cultura machista en la cual se vinculan las personas desde un sentido de propiedad. Y eso lo podemos trabajar como Ministerio del Interior, pero sin lugar a dudas viene desde las familias y desde la educación.
4: ¿Despierta alarmas en el Ministerio? ¿Genera reacciones?
3: Siempre lo venimos monitoreando. Fueron estos dos casos que, claro, se dan bastante juntos, y eso obviamente nos impacta a nosotros como institución, impacta los ambientes de trabajo, impacta a la policía, a sus compañeros, y evidentemente acá quienes más sufren son las familias que pierden a un integrante, una hija, a una hermana, a una pareja, a una madre, en manos de esta violencia, que tenemos que, como dije anteriormente, trabajar en conjunto toda la sociedad.
2: Fuimos invitados a una conferencia de prensa que se desarrolló en el Banco de Previsión Social y donde se anunció los comicios para elegir a los representantes sociales que van a integrar el directorio en representación de los trabajadores de las empresas y de los jubilados y pensionistas. Es una instancia muy importante que en democracia se logró tras una ardua lucha fundamentalmente de las organizaciones sociales, incluida la UNASPU, y la elección que es de carácter obligatorio se va a realizar el 22 de noviembre, domingo 22 de noviembre, ya se conoce la fecha. Más de 2 millones de personas están habilitadas para votar. 2.200.000 estimaban allí las autoridades en esta conferencia. Ariel Ferrari, un conocido de todos ustedes porque varias veces hemos tenido intercambios aquí en el programa, fue uno de los voceros y encargados no solo de recibir a los medios de comunicación sino de dar a conocer la información, y recordó que deben sufragar jubilados y pensionistas y trabajadores activos públicos y privados mayores de 18 años al 28 de febrero de 2026.
5: 120 días antes del 22 de noviembre tienen que estar los padrones prontos. Va a haber un periodo donde, si yo no estoy en el padrón y creo que debo estar, puedo reclamar, pero para llegar a eso hay un proceso que venimos trabajando y nos parece importante hoy, a través de los medios, llegar a toda la población de forma de que conozcan que Uruguay es un país que tiene buena seguridad social, que crece en gente que viene hacia nuestro país, y hoy hay 100.000 extranjeros, 70.000 son trabajadores dependientes registrados, formales, el resto son contribuyentes, empresarios, y hay unos 13.000 jubilados que no tienen credencial, pero están registrados en el BPS y tienen derecho a votar. Por lo tanto, le estamos pidiendo que se comuniquen por el 098-00-1997 o en la página web del BPS para darnos sus datos. Cédula y dirección, para que puedan en su departamento donde viven, con su cédula, al no tener credencial, poder ejercer ese derecho. Alrededor de 88 nacionalidades entre empresarios y trabajadores que muestran, bueno, la realidad de un país que tiene para esta elección trabajadores activos, 1.200.000 registrados que pueden votar, y casi el 10% resulta que son extranjeros. Es una muy buena cifra para un país que, bueno, que quiere y trabaja por la seguridad social como un derecho humano y que todo el que vive acá debe tener también derecho a ejercerlo. Si son unipersonales, esas no requieren mandatarios. El titular de esa unipersonal es el que tiene el voto. Y las otras sí pueden nombrar mandatarios o un titular de la empresa ese día ejercer el derecho. En la segunda elección, en número de personas habilitadas, son 2.000.000, unas 230.000 personas. Creo que es un número altísimo para nuestra población, porque votan todos aquellos mayores de 18 años, porque hay menores en actividad, pero no tienen derecho a ejercer el voto todavía. El directorio, por mandato constitucional, cuando la reforma en 1966 crea el Banco de Previsión Social, antes era la Dirección General de Seguridad Social y habían distintas cajas, a los 4 directores políticos se le integra con 3 directores sociales. Cada uno de los directores sociales que pasaron, de cada uno de las 3 sectores, creo que demostraron que no eran un delegado de su sector, sino un director que estaba en un órgano de gobierno responsable de la gestión y trabajando en forma muy fehaciente y reconocida además internacionalmente por lo que es un ámbito de diálogo, de participación, que cada miércoles que hay sesión de directorio tratan 50, 60 asuntos, o tratamos 50, 60 asuntos que se aprueban por mayoría. 4 votos hay que tener y a veces se dan con los votos de los cuatro políticos, a veces se cruzan políticos y sociales, a veces es unánime, pero eso es bueno.
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Marisa Monte, nacida en Río de Janeiro el 1 de julio de 1967, es una aclamada cantante, compositora y productora brasileña y una figura clave en la música popular del vecino país. Conocida por su voz versátil y fusiones de samba, pop y bossa nova, alcanzó éxito internacional con diversos proyectos, entre ellos el reconocido de Tribalistas.

Creció en un entorno musical, estudiando piano, batería y canto lírico, incluso viviendo en Roma para profundizar sus estudios. Debutó en 1989 y ha vendido millones de álbumes, ganando múltiples premios, incluyendo 4 Latin Grammy. Considerada una de las mejores voces de Brasil, mezcla la tradición con toques modernos. Integró el exitoso trío junto a Arnaldo Antunes y Carlinhos Brown, denominado Tribalistas.

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0: En el día de hoy nos dedicamos a hablar de un autor británico, Danny King, y yo les había mencionado ya una de sus obras, que es justamente la que les voy a contar un poquito el argumento, los personajes, los temas, que es Diario de un ladrón. Diario de un ladrón es una novela que sigue a una pareja de ladrones de poca monta, Bex y Ollie, que viven en una ciudad cercana a Londres. La vida de estos dos personajes, de esta pareja de ladrones, justamente gira en torno a pequeños robos, como televisores, videos, objetos fáciles de vender, ¿no? No buscan, ninguno de ellos busca enriquecerse, sino en realidad evitar trabajar de lunes a viernes, ¿no? Y mantener un estilo de vida basado en cervezas y adrenalina. Ese es un poco las características de estos personajes. El relato, la narración, es como un diario testimonial donde el narrador, justamente, describe con un humor y un cinismo increíble toda la rutina de estos personajes, los riesgos y los absurdos del oficio del ladrón. En realidad no hay una trama, digamos, lineal, porque el libro justamente presenta episodios que muestran esa vida cotidiana, esa cotidianidad del crimen menor, ¿no? Pero además esos saltos en el tiempo, no hay una linealidad en la trama, y tampoco de alguna manera en la narración específicamente. Bueno, los personajes, como les nombré, los principales son Bex, el narrador y además protagonista, ladrón con un tono sarcástico y muy sinvergüenza además, y Ollie, que es el compañero de Bex, que es el cómplice en los robos, igualmente además despreocupado y es justamente lo que desean ambos, como les decía anteriormente, es tratar de sobrevivir pero sin trabajar, ¿no? Y otros personajes que obviamente que son las víctimas de los robos de estos dos ladrones, y los policías, que en realidad aparecen como figuras secundarias, y están vistas, están descriptas y están caracterizados, digamos, desde la mirada burlona de los protagonistas, justamente, ¿no? Bueno, los temas centrales, obviamente, que son el crimen cotidiano, que de alguna manera nos muestra a nosotros los lectores el robo como una rutina más, sin grandes planes, sin mucho glamour tampoco, no es nada planificado a priori. El humor negro, obviamente, es una característica de este autor, de Danny King, porque la narración convierte a la delincuencia en una comedia, ¿no? Situaciones realmente muy cómicas, obviamente el humor negro presente. La marginalidad y el ocio son también temas que están presentes en esta novela, porque en realidad lo que intenta demostrar el autor es, en casi todas sus novelas que tratan este tipo de temas, intenta reflejar esa vida de quienes buscan escapar de un trabajo formal y de una rutina que justamente forman parte de la vida cotidiana de los seres humanos que trabajamos todos los días, ¿no? Que tenemos una rutina diaria y que, bueno, ellos lo que hacen es tratan de escapar de ese trabajo formal, ¿no? Mediante el delito, obviamente, porque no hay otra forma sino de sobrevivir. La moral también ambigua, ¿no? Porque el lector, nosotros lectores nos vamos a enfrentar a esa contradicción de reírse con personajes que en realidad están cometiendo actos absolutamente ilegales, ¿no? Esa moral ambigua que tenemos los seres humanos. No es una crítica, no lo tomen como una crítica porque nos causa gracia, pero a la vez sabemos que es un delito, ¿no? Lo que están cometiendo los personajes. Así que bueno, yo los invito a que lean esta novela y algunas otras novelas de Danny King, y que puedan reírse y un poco también reflexionar sobre lo que es nuestra vida y la vida de estos personajes en particular. Nos estamos escuchando la semana que viene.
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0: Marina Esther Traveso, conocida por su nombre artístico de Niní Marshall, fue una actriz, guionista y comediante argentina. Inició su carrera como redactora e ilustradora en la revista Sintonía en la década de 1930 bajo el seudónimo de Mitzi. Posteriormente incursionó como cancionista internacional con el nombre de Yvonne Darcy en una serie de programas radiofónicos hasta que sus dotes para la comedia la llevaron a participar como actriz radial y formar un dúo cómico con Juan Carlos Torri. Su observación minuciosa de la sociedad la llevó a crear dos personajes emblemáticos en todo el Río de la Plata, Catita y Cándida, dos arquetipos de la inmigración europea del siglo XX con los que intervino en gran parte de sus películas.
1: Me la ha sentido pésame, doña Letra. Hay que resignarse, doña Letra. ¿Qué va a hacer? Consolar no lo va a resucitar otra vez. Ay, pobre, cómo está de angustia nada. También tantos años de matrimonio, más de 40 lo aguantó el marido. No, muchas gracias, no se moleste, estoy bien de pies. Ay, pobre don Pascual. Flor de zapatero, ay, yo me quedé hecha un hielo cuando me lo dijeron.

0: ¿Y cómo fue? De repente. Se acostó vivo y se despertó muerto. De un ataque sincopado. ¡Ay, qué triste! ¡Qué triste morirse sin avisar! Morirse de incógnito. Lo que... ¿Se le cortó la digestión después de comer? ¿Ve? Por eso yo siempre digo, mejor hacer la digestión antes de comer. Bueno, doña Litra. Bueno, acá velá. Al fin y al cabo no le iba a quedar para conserva. Talífano. Talífano. No, no, deje, deje, doña Litra, deje que se lo atienda. Hola. Con la casa del difunto don Pascual. ¡Del difunto don Pascual, que en gloria sea! ¿Quién habla? ¿Doña Juana, la panadera? Sí, no sabía. Sí, hace noche. Y se nos fue de repente. Lo enterramos esta tarde. Sí, no pusieron el aviso en la sesión fúnebre de los diarios porque le dijeron de que le cobraban 30.000 pesos el centímetro. Y como el finado medía 1,80 m, calcula. Véngase, véngase, doña Juana. Véngase, que... Venga, que está de lo más concurrido. Le hace impresión. Y bueno, se queda en el patio. Sí, en la capilla ardiente están solo los chicos, que los traje para que vieran un muerto en vivo y en directo. Véngase, véngase. Ah, está de lo más concurrido. Sí, está las de Cafone, el Hungo Tres Pisos, los cueteros, los de la pirotécnica, los cueteros de frente. Y la que también vino es la Gladys, la que tuvo un desengaño con el novio. ¿Sí? Hace unos años tuvo un desengaño con el novio. Pero el desengaño ya está grande, ya va al colegio. Coraje de venir es la de Fettuccini, la casada con el músico del color, músico de la orquesta. Ella anda con todo lo de la orquesta. El marido es el primer corno del color. Sí, sí. No, no. ¡No! Las de Cusifato no vinieron. Sí, estaban peleadas con don Pascual. Sí, peleadas. Desde que lo calumniaron. Que me se caiga la lengua a pedazos y no los pueda rejuntar cimiento. Lo calumniaron. Y decían de que don Pascual les estaba infestando los pies a todo el barrio porque trabajaba con vacas putrefatas. ¿Quién es para hablar de putrefacción? Ay, si yo le contara, cállate lengua, no quiero hablar. Si son unas chusmas, viven al lado de casa y si lo pasan espiando por el agujero de la pared del fondo lo que no se le importa de los vecinos. Y eso es muy cierto, porque siempre que yo voy y miro por el agujero me encuentro con el ojo de ellas. Sí, véngase, doña Juana, que lo va a pasar regio. No puede. Bueno, sí, se lo voy a decir. Sí, bueno, de su parte, sí. Bueno, muchas gracias. Hasta luego. Doña Juana, la panadera, dice que no viene enseguida porque la agarró con las manos en la masa, pero que para el entierro va a venir con el mayor gusto. Ah, y que no le manda flores porque están muy caras, pero que en cambio le va a mandar faturas y sándwiches para que convide a los del velorio.
1: No si salís, salir... paparulo, rajao, te encajo un zapato que te abuelo la nariz. No, que vas a encajar, que vas a encajar. ¿Querés ver cómo te agarras?
0: ¡Bingo! ¡Nicola! ¡Cállense, escandalosos! ¡No griten, que esto no

0: árbol. ¡Es un velorio! ¡Silencio, caramba, silencio!
1: Ay, le juro que si en este momento tendría un revólver, le pegaría un par de cachetadas.

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0: Una vez más, para nosotros es un gusto enorme traer uno de los productos que preferimos a nuestra mesa de debate, a nuestra mesa de información en este segmento de alimentación y de materia prima. Nos referimos a ese producto que tantas veces nos ha acompañado, más bien desde el lado técnico, desde el lado metodológico, cuando queremos prepararnos una deliciosa taza de expreso, un delicioso cappuccino y seguimos algunos pasos, algunos procedimientos para obtenerlo. Nos referimos al producto, a la materia prima del café, pero queremos analizar, queremos compartir información actualizada sobre una situación muy global, más bien vinculada a la situación comercial, pero también a la situación cultural que envuelve el entorno del café. Sobre todo, analizándolo, discutiéndolo desde la demanda de un café bajo una mirada más sostenible, más ecológica. Es una demanda cada vez más importante de diferentes círculos comerciales, pero también sociales y culturales, ya que se ha vuelto en esta última década y sobre todo en nuestros espacios latinoamericanos. Una demanda muy crítica, la de conocer la trazabilidad, la naturaleza, la producción, la carrera productiva, la cadena de producción de este producto. Está, yo diría, en su punto más alto esta demanda, la del café sostenible. Ahora más que nunca, tanto los productores, las marcas en sí mismo, los espacios culinarios, gastronómicos que manejan este producto, como nosotros, los mismos consumidores, nos estamos dando cuenta de esa importancia del cultivo de este producto, de comprar un producto original, noble, destacado, y de beber un café digno, un café con esa característica, culturalmente lo digo, con esa característica sostenible, ecológica, un café que ambientalmente esté cada vez más aceptable. Hay una serie de razones, obviamente, que son muy complejas, que están impulsando este enfoque. Hay una de ellas, de las más importantes, es una razón puramente ambiental, ya que es el cambio climático sería un responsable fundamental como amenaza a la calidad del café, cada vez mayor. Y también, por supuesto, el impacto que está teniendo, decíamos, los diferentes conflictos de guerra con las diferentes situaciones de cambio de precios en el mercado, en las líneas, en las rutas que la industria y el comercio se dota para llevar estos productos y venderlos. Sobre todo el del café, el del sector cafetero lo está sufriendo. Cuando hablamos de la producción ambientalmente sostenible o ambientalmente responsable, la del café, el énfasis a menudo se centra en cómo mitigar ese impacto del cambio climático a través de los conceptos como la agrosilvicultura, la reactivación de los diferentes ecosistemas naturales. Recordemos que la franja en Mesoamérica, sobre todo la franja de productores, se encuentra en ecosistemas muy, muy especiales. También la de la gestión, de la recuperación, de la salud de los suelos en las diferentes fincas y en las diferentes estancias por donde se está produciendo el café. En términos generales, cada vez los consumidores estamos más atentos a que las prácticas se puedan denominar agricultura regenerativa, agricultura responsable. A eso nos referimos exactamente cuando queremos hablar de una agricultura responsable sobre el cultivo del café.
1: El café es una de las bebidas más populares, pero el cambio climático amenaza los cultivos cafeteros que son cada vez menos rentables.
2: Los precios muchas veces no se corresponden con el trabajo que implica el cultivo del café. Tenemos que cambiar el enfoque.
1: ¿Cómo salvar el medio de vida de millones de caficultores y de tantas personas cuyo sustento depende de este negocio? Andreas Felsen entró en el sector hace 30 años con otras personas que compartían sus ideales. Querían cambiar el mundo del café. Por eso decidieron pagar a los caficultores por encima de los salarios de miseria habituales. Pagaban más incluso que los que ya practicaban, entonces el comercio justo. Su idea era comprar directamente a los productores sin intermediarios. Junto con Sven Ostendorf visita la cooperativa cafetera Guayacuri, que significa oro verde en lengua quichua. La tribu indígena cuenta con una nutrida delegación para dar la bienvenida a los dos alemanes. La iniciativa fue fundada por Augusto Salazar y reúne a 120 pequeños agricultores que suman fuerzas para hacer negocios de forma diferente.
3: Los que ganan más son los intermediarios. Es por eso que nosotros primero asociamos poco para tener más fuerza, como pequeños productores, garantizar la unidad, la producción, la calidad y el volumen.
1: Les preocupa la nueva directiva antideforestación de la Unión Europea que solo permite importar productos para los que no se hayan talado árboles desde diciembre de 2020. Los quichua no practican esa sobreexplotación de la naturaleza, pero ¿cómo demostrarlo? Es algo que quieren hablar con sus socios de Alemania.
4: La Unión Europea no tiene la confianza. No tiene nosotros, la confianza en ustedes como productores y por eso hacen leyes como
5: esta. En los pueblos indígenas.
4: Sí, que no.
5: A pesar de que tenemos la garantía de producir sosteniblemente ambientalmente. Sí.
1: Las explotaciones extensivas de café permiten el uso de máquinas cosechadoras que sustituyen a cientos de recolectores. Por otro lado, los monocultivos requieren grandes cantidades de fertilizantes, perjudiciales para el medio ambiente. Además, una deforestación como la brasileña libera enormes cantidades de CO2. Los cafetales no pueden prosperar bajo el sol abrasador sin riego artificial, lo que también es devastador para el medio ambiente. Para una sola taza de café se requieren de media 130 litros de agua, casi una bañera llena. Cada taza libera 80 gramos de gases de efecto invernadero a la atmósfera, tanto como medio kilómetro en auto. El sistema de cultivo de los quichuas se considera en todo el mundo una agrosilvicultura ejemplar. Árboles que dan sombra y biodiversidad como alternativa a los grandes monocultivos.
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7: ¿Qué tal, compañeros y oyentes de Datos Móviles? Hoy, muy buenos días para todos. Es un gusto estar compartiendo una semana más del programa y nos venimos para hablar en este espacio deportivo de lo que nos dejó la eliminación de los grandes en la Copa Libertadores. Ambos tenían que ganar, aún faltando dos fechas para finalizar la fase de grupos, y en definitiva terminaron empatando el miércoles Nacional 0-0 frente a Universitario de Perú, un partido que dejó una chata imagen del equipo tricolor que debía ir al frente, debía conseguir el resultado por todas las vías, y bueno, en el segundo tiempo, prácticamente sin patear al arco, dejó una imagen pobrísima y en definitiva terminó siendo reprobado por sus hinchas cuando finalizó el partido. Un equipo tricolor que alineó con Mejía en el arco, línea del fondo para Ancheta, Coates, Viera y Cándido. Después, en la mitad de la cancha, estuvo Dos Santos con Rodríguez, que estuvo un rato nada más, algo así de 11 minutos, que por un tema de lesión debió abandonar el campo de juego. Ahí ingresó Boggio. Después estuvo también Barcia, De Los Santos, estuvo el futbolista Gómez y Silvera. Ese fue el 11 que paró Jorge Baba, que además para el complemento incluyó a El Diente López, también a Gonzalo Carneiro, a Pavel Núñez y a Verón Lupi. Fueron las variantes que realizó el técnico Jorge Baba, que, como lo decíamos, no pudo superar a Universitario, prácticamente sin pasar zozobras el equipo peruano en el Gran Parque Central. El otro partido del grupo, Coquimbo le ganó 3-0 a Tolima, y Coquimbo precisamente es el líder que tiene el grupo con 10 puntos, seguido de Tolima, que tiene 7, Universitario 5, al igual que Nacional. La próxima fecha el equipo tricolor va a estar recibiendo al equipo chileno de Coquimbo, y después se van a estar enfrentando Universitario y Tolima, y bueno, Nacional buscará entonces quedar en el tercer lugar para acceder a la siguiente fase de la Copa Sudamericana. Situación similar para el equipo carbonero, que también tenía que ganar y terminó empatando con Corinthians 1-1. Un equipo carbonero que por ahí en la primera mitad tenía tendencias o marcaba la pauta de lo que necesitaba hacer dentro del campo de juego, y es así que consigue el gol a través de su capitán Maxi Olivera. Mediante el golpe de cabeza entonces abría el marcador para los carboneros, que comenzaron con Aguerre en el arco, por ahí la inclusión de Escobar, una especie de lateral volante por derecha, y después tres centrales, Gularte, Lemos y Olivera, mientras que carrilero volante por la izquierda estuvo Togni. En la mitad de la cancha estuvo Trindade junto a Umpierrez y Laxalt, al igual que Darias, y después más adelantado estuvo Matías Arezzo. La sorpresa quizás es la inclusión de Darias, que de este último tiempo es el que no ha jugado prácticamente, y bueno, jugó 60 minutos con el entrenador Diego Aguirre. Después, para el complemento, es que se termina dando entonces lo que tenía que ver el empate del equipo visitante, del equipo de Corinthians, y Peñarol, que en el tramo final intentó, pero por momentos también pudo ser superado por el equipo brasileño, no pudo obtener el triunfo, si bien lo buscó, y sobre todo creo que en el tramo final del partido terminó jugando en campo rival, pero bueno, en definitiva no pudo conseguir el triunfo que lo mantenga con vida dentro de la Copa Libertadores, y deberá esperar también por conseguir ese tercer lugar en el grupo para avanzar en la fase de la Copa Sudamericana. Además, el otro partido del grupo fue el triunfo de Santa Fe, 2-1 frente a Platense, y el grupo lo tiene a Corinthians líder con 11, seguido de Platense que tiene 7, Santa Fe 5 y Peñarol 3, pero en la última fecha el equipo carbonero va a estar midiéndose frente a Santa Fe, de ganar va a quedar tercero, mientras que Corinthians va a recibir a Platense. Hablamos ahora de la Copa Sudamericana y el momento del Montevideo City Torque, sobre todo porque el día martes le ganó como local 4-1 a Riestra, goles convertidos por el arquero Arce en contra, después Goitía también en contra, Salomón Rodríguez y Eduardo Agüero anotaron para el Ciudadano. El otro partido del grupo fue el triunfo de Gremio, 2-0 frente a Palestino, el grupo que lo tiene al Montevideo City Torque líder con 12, seguido de Gremio que tiene 10, Riestra 4 y Palestino 2 puntos. En la próxima fecha, que va a ser la última, va a tener el choque entre Gremio, que va a estar recibiendo al Montevideo City Torque, y Palestino frente a Riestra. El que gane de Gremio Montevideo City va a ser el líder del grupo y va a avanzar como primero. El otro va a estar jugando entonces el repechaje con el tercero que baje de la Copa Libertadores. El día miércoles, Boston River, ya eliminado, le ganó 3-2 a O'Higgins, goles anotados por Facundo Muñoa, el argentino Jair González y Gastón Ramírez. El otro partido del grupo fue empate entre San Pablo y Millonarios 1-1. El grupo que lo tiene a San Pablo con 9, Millonarios con 8, O'Higgins con 7, mientras que Boston River tiene 3 puntos, el equipo del Sastre que va a estar cerrando como visitante frente al San Pablo. Y hablamos ahora del día jueves, que Juventud de las Piedras terminó empatando 1-1 con Puerto Cabello como visitante. Gol anotado por Ramiro Peralta cuando iban 6 minutos de juego. Fue entonces quien anotó el gol del pedrense. El otro partido del grupo, Mineiro le ganó 2-0 a Cienciano. Un grupo que lo tiene a Puerto Cabello como líder con 7 junto a Cienciano y Mineiro. Y Juventud de las Piedras tiene 6 y buscará el pedrense, que va a estar cerrando la fase de grupos frente a Cienciano. Y bueno, buscará llegar a las 9 unidades entonces y ver si en definitiva termina consiguiendo aunque sea el segundo lugar de este grupo, que también lo tiene muy peleado. Amigos, vamos cerrando nuestro espacio deportivo por acá con esta este repaso por las copas internacionales, eliminación de los grandes, buen presente de Montevideo City, Torque y Juventud, y bueno, Boston River, que también quedó por el camino en la Copa Sudamericana, pero en definitiva, ese fue entonces nuestro resumen semanal. Muchas gracias por habernos acompañado. Continúen con la programación de los compañeros.
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14: 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Mucha suerte. 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
6: Los secretos que ocultamos es una serie danesa que ha sido comparada con Adolescencia debido al contenido de esta serie, que plantea desde su estreno e integrar el top 10 de las más vistas en la plataforma de Netflix en Estados Unidos y Latinoamérica, al menos se ha ubicado en ese lugar. Al compararla con Adolescencia, habla de un drama criminal británico y escrito por Stephen Graffard y por el galardonado Jack Thorne. En este caso, la serie danesa se ambienta en uno de los barrios más adinerados de las afueras de Copenhagen y se centra en la desaparición de una denominada au pair filipina. Las au pair son mujeres que, por medio de un intercambio, estas familias le dan acogida, que las reciben para que presten sus servicios dentro de una casa y simultáneamente se incorporen a esa sociedad como futuras trabajadores. Además, el caso de este tipo de personas tienen que tener determinadas características. Una de ellas, por ejemplo, no tener familia fuera de ese país que les comprometa su desarrollo intelectual. Por ejemplo, en el caso de Dinamarca, la serie plantea que una de estas mujeres que trabaja en estos domicilios tiene un hijo y, bueno, envía dinero desde ese lugar hacia esa familia que sostiene fuera del país, en una situación que genera un chisporroteo entre los principales protagonistas de las dos casas de familias muy empoderadas que va mostrando la serie. Hay detrás del tema del poder, del dinero, de la riqueza, que es una materia recurrente en este tipo de presentaciones audiovisuales, una descripción desgarradora, y de ahí viene el vínculo con adolescencia, de lo que ocurre puertas adentro de la casa, en este caso de una casa de una familia muy empoderada. En adolescencia era una familia más corriente de la sociedad británica y en este caso de la sociedad danesa. Más allá de ese empoderamiento, el ocultamiento, los secretos, el uso de los psicofármacos, lo que ocurre en el cuarto de al lado y que los protagonistas no se enteran, plantea nuevamente un tema que es evidentemente global y epocal, como es el de la violencia intrafamiliar, la visibilización e invisibilización de algunas personas que ocupan lugares importantes dentro de nuestras vidas. Y esto no es solo perteneciente a estos países que nos resultan a veces tan lejanos, sino también pertenecientes a nuestro cotidiano, que tanto vemos y no vemos quienes viven junto a nosotros, y en el caso de lo intrafamiliar, que tanto las familias diversas hoy participan de las acciones de, por ejemplo, sus adolescentes dentro de la casa o los menores que están dentro de la casa. ¿Por qué? Porque la serie va a plantear que uno de esos menores va a tener un rol protagónico a lo largo del desarrollo de la desaparición de esta mujer que estaba participando de este intercambio. Es una mujer que oficiaba como empleada en una de las casas, no solo colaboraba con las tareas, sino que participaba directamente de las actividades. Hay un grado muy importante de intimidad que van logrando también con la creación de los hijos de estas familias, y esos hijos van construyendo paralelamente también un vínculo muy fuerte por la ausencia de los padres en ese hogar. Cualquier similitud con lo que ocurre en muchos de los hogares de nuestro país no es mera coincidencia. Decíamos que hay un planteo global en ese sentido, más allá de la parafernalia de la riqueza, y que nos deja pensando entonces qué estamos haciendo mal en materia social y en materia, por ejemplo, de el cotidiano, del vínculo con el otro, para lograr en esa invisibilización que ocurran hechos dramáticos como el que plantea la serie, que es la desaparición de uno de los personajes, la búsqueda, y bueno, qué es lo que va a ocurrir, no vamos a spoilear, qué es lo que va a ocurrir en el marco de esa búsqueda y qué velos se van a ir quitando a cada uno de los personajes para que al final quedemos con una gran incógnita en torno a cómo se han desarrollado los hechos, más allá de que la serie revela en gran parte qué es lo que ha ocurrido y nos deja además abierto allí una puerta para pensar. Es una serie que la está exhibiendo la plataforma Netflix, que recomendamos, viene de Dinamarca, lo hemos dicho y reafirmado en este programa muchas veces, de que desde origen danés han venido muy buenos materiales en diversas presentaciones. Ese primer mundo está produciendo una línea de reflexión muy interesante en temas que, aunque son, insisto, lejanos territorialmente, son muy cercanos a nuestra cotidianidad. Los secretos que ocultamos, entonces, esta serie sugerencia del día de hoy para ustedes aquí en la mañana de Arroba Datos Móviles UI.
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Mientras nos das un me gusta en @datosmóvilesuy, nosotros buceamos en las redes de la comunicación, ansiosos de reencontrarnos en una semana por 120 minutos. 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

cómo vengo a entender cómo es lo tuyo con Jesús. Sos como Superman, que es Superman, pero a la vez es Clark Kent. O una versión más uruguaya sería como Rada, que es Rada, pero él se cree que es Richie Silver. Ahora, lo que no voy a entender nunca es lo tuyo con el Espíritu Santo. ¿Cómo es Dios? ¿Quién es quién? Porque al final de cuentas, como el Larmanuá y Carrero, que nunca nadie sabe cuál es Larmanuá y cuál es Carrero.

0: el único. ¡Que arranquen los compatriotas! ¡No! Pido, voy, este no me lo conté, no me lo cobres este.
1: Dios, control al supr.
0: Ahí va. Eso. Voy con otro, pido de vuelta.
2: Solo te pido, Dios.
0: Un PlayStation y una caja de condones.
1: No. ¿Cómo condones? No sabemos que los curas no usan condones, Eder. Y PlayStation, vos, pero un poquito más de respeto. ¿Qué te pensás? El tipo es Dios, loco, no es Papá Noel, ¿sabés?
0: ¿Cómo? ¿No son el mismo?
1: No sé.
2: ¡Son!

Y la última, Dios, antes de irnos, queríamos saber si es cierto eso que andan diciendo de que vos sos omnipresente, o sea, que estás en todos los lugares a la vez. Porque si es así, nos sentimos como una vejiga. Estuvimos todo el cumple cantando para arriba y parece que al final andas por acá vos también. Y lo otro que te queremos preguntar es acerca de la eternidad. ¿No será un poco larga la eternidad? ¿No será muy aburrida? Mirá si vamos y nos pudrimos en la eternidad. ¿No será muy larga y aburrida la eternidad?

Ah, está inclinado el micrófono. Ahí es la contumacia.

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Domingo 32 de otoño. La niebla. La niebla lo invade todo. Este cuarto que no eligió. Este mundo que no es el suyo. Y estos ojos desconocidos que la miran, que la buscan y que aseguran conocerla. Acá la niebla. Más allá también la niebla. Sobre sus manos viejas, como de piel de papel. Sobre los huesos de antiguo barro valiente, todavía caminante. Y en el medio de toda esa niebla ella, ella de espaldas a las ventanas herrumbradas de su presente baldío, de frente al abismo de su pasado, al velatorio continuo de sus memorias desvencijadas, famélicas, suicidas. A veces un sorbo de sol tibio la separa de la niebla y una lucidez con vida de mariposa de 2 segundos, desesperada y heroica, consigue traer de nuevo a sus padres, juntar nombres con rostros y revivir un domingo hecho del tiempo en el que su amor está siempre vivo, en donde siempre hay risa, en donde siempre hay baile y en donde siempre es feliz como era. Un instante más y la mariposa caerá aplastada bajo el plomo implacable de una niebla invencible. Beso su mejilla ahora incalculablemente distante. Ella pregunta quién soy. La niebla, otra vez, lo invade todo.

0: el ataque. Respirate. Ok. Vamos a controlar la cosa. La cosa, sí. Todo relajo, todo relajo. Haga relajo, haga relajo. ¿Qué nombre de espectáculo? Está todo loco, viejo. ¿Y vos qué andás revoleando eso? ¿Qué anda?
1: Está diciendo alguien que haga relajo, alguien que haga relajo. Y haga relajo, mijo. Está ahí atrás. Esto es para vos, pero es algo.

0: visto de llorarla. Me parece que están exagerando.
1: No, pará, Emiliano, para un poco. La gurizada está tirando soluciones para ordenar un poquito todo este descontrol que hay en la web.
0: Sí, bueno, Pelusa, pero hay que poner un poquito de cabeza. No podemos tirar soluciones
1: está,
0: por tirar.
1: Está bien. Yo traje soluciones. Vos tenés que elegir. Número uno, educación. Una educación basada en compartir y no en competir.
2: Ahí tenés, clarito. ¿Viste?
1: Número dos, poquito, no. Incluir al Opus Dei en las escuelas. Ojo, ahí te cambio un poquito las notas.
2: ¿Cómo es eso?
1: Porque en vez de muy bueno azote. Azote muy bueno. Azote.
0: Fuerte, ¿no?
1: Número 3, cerrar todas las pañaleras, que no quede ni una pañalera abierta, todo cerrado.
0: ¿Pero qué tiene que ver las pañaleras?
1: No, un negocio de mierda, ¿eh? No. Número 4, un policía por persona.
0: Y,
1: elegí.
0: Sí, ¿qué voy a elegir? La 1, un poquito cabeza, la educación.
1: Muy bien, un policía por persona.
0: No,
1: excelente,
0: la 1,
1: bien,

0: acá, Gastoncito, estoy acá. ¿Sabés que estoy acá? Vení para acá. Venga, venga, mijo. Venga, ahí es.
1: Papá, papá, ¿qué es un policía?
0: Y bueno, mira, el policía es el que se encarga de la delincuencia. No solo de hacerla, sino de combatirla también a veces, sí.
1: ¿Y por qué se visten de azul?
0: Y bueno, el color azul representa la paz, la libertad, el cariño, el respeto al ciudad... Ah, no, no, no tengo ni idea. Disculpame, pero la verdad me doy cuenta, no tengo ni...
2: Para cada niño hay también un policía que los acompaña y los ayuda día a día.
0: A mi hijo los deberes se los hace él.
2: Se lo toma muy a pecho, dice.
0: Es mi deber.
3: Me sale cariño.

0: Bueno, se les va el birrodado, muchachos, se les va el birrodado. ¿Qué quieren también? Que arranque una butaca y se las dé para que se la tiren a la gente. Ojo, yo entiendo. Ojo, yo entiendo porque la butaca es onomatopéyica. Ya en su palabra te dice para lo que nació, porque vos cuando la tirás, ¡taca! Cuando le pegan la cabeza al objetivo.
1: Esta murga compra sus trajes en la casa.

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Soy fruto de los cerros. Mi cuna fue de piedra y mi tumba será también, sin duda, algún rincón soleado de la sierra. Nací, crecí como el clavel del aire, prendido entre las grietas de esas piedras pizarras de mi pago, de aquel bravo y arisco Lavallejo.

0: jeretas y le corté a la noche de mi pago para el recuerdo su mejor estrella. Bajé y trepé los espinazos duros de las quebradas nuestras y entre las medias luces de la tarde recorté de horizontes mi silueta.
1: Nunca más limpios los aires, nunca más claro el perfil, y ese temblor de horizontes y amarillo.

Canto por son o songa vale la pena. Puede cantar milongas o cantar plenas, porque la copla dice que el canto empieza cuando el canto de todos se le endereza.

No hay cantor que no cante porque lo escuchen, pero la copla espera a que desembuche, porque la copla es chorro de aquella fuente donde el canto y el pueblo forman torrente, y el cantor consentido mejor se anime a cantar algún verso que lo lastime.

que se tenga por cierto la copla dice lo que en el canto abierto finque raíces, porque verso nacido en esa vertiente vive con otros versos entre la gente. Cuando el pueblo las canta, recién empieza la vida de las coplas y su certeza.

vale más una endecha mal hilvanada que cantar coplas hechas muy bien pensadas. Nadie sabe en qué tiempo fueron paridas las coplas de mi pueblo mejor nacidas. Grillo abierto en el campo por muchas huellas, las palabras de todos viven en ellas.

0: Come pan, palomita, come pan.
1: Ahí tenés, toma.
0: Come pan.
1: Come, toma, ahí tenés. Ahí. Es como que no le gustara. ¿Sabés que se da cuenta que es papel?
0: Seguro.
1: Bicho de mierda.
0: Come un poquito de pan, rata con alas. Oiga, yo a usted lo conozco, ¿no?
1: ¿A mí?
0: Seguro.
1: En una de esas, tan chiquito todo, ¿no?
0: ¿Usted de qué generación es?
1: Del 80.
0: ¿80? O sea que ¿cuántos años tiene?
1: 128.
0: Ah, no, entonces es muy gurí. Debe ser a su viejo que conozco.
1: Papito anda lo más bien, sí.
0: ¿Cómo se llama su viejo?
1: Reinaldo.
0: ¿Reinaldo qué?
1: Gargano.
0: Usted es el hijo de Gargano.
1: Reinaldito Junior, el más chiquito de los años.
0: ¿Y cómo anda Reinaldito su viejo?
1: Impecable, impecable. Tapado de laburos, así. Bueno, hasta hace unos días, ¿no?
0: Seguro. Ahora yo. Igual lo que yo pienso que estamos pasando bien, ¿no?
2: Sí.
0: Digo, estamos pasando lindo. ¿Cómo se fue volando el año? ¡Qué increíble que hoy ya sea domingo 32 de otoño!
1: No, pero igual se ve que tiene mal porque hoy es 33. 33.
0: Por eso, 32.
1: No, yo lo tengo correctamente acá, 33, caballero.
0: No, no, yo lo tengo, lo ajusté por la tele y dice 32, mi amigo.
1: Mire, caballero, es 33, ¿sabe?
0: Bueno, no me moleste más, 32 y San se acabó.
1: ¡33, vejiga!
0: Así que te gusta decir palabrota. Mal hablado, boca sucia, a ver si te aguantas esta. ¡Chambón!
1: ¡Mire, cordinario! ¡El abombado y la calor!
0: ¡Abombado la calor! ¡No me saque de las casillas, loco de los quesos!
1: ¡Pero mire qué casilla que tiene el otario!
0: ¡Mire qué bien! ¡El zampaboya!
1: ¡Pero mire qué lindo el gil de cuarta cararrota!
0: ¡Cararrota no, eh! ¿Por qué no se va un poco a la peste que lo amasó?
1: ¿Y usted por qué no se va a la punta del sauce verde?
0: ¡Sauce verde no!
1: ¿Pero qué es este relajo? ¿Pero qué está pasando acá? ¿Qué es esta jarana? ¿Qué le pasa? ¿Tan zarpadito están? ¿Tan pichiqueteado? ¡Cállate! ¡Le están dando la farlopa, eh! A ver, ¿qué tomaste vos?
0: Leche con omega, 2 vasos. Al segundo me zarpé, le encajé 3 cucharadas sopera de gofio.
1: ¿Y vos? Café aspirina con coca cero, es igualita. Pero muchachos, ¿pero qué están tomando, muchachos? ¿Qué están tomando?

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2: ¿Te gusta el cine o los videos de internet?

Estar en todos lados es estar en ninguno. Es aparecer siendo una sombra. Es transformarse en música de otra época. Deambular por los contornos de la vida. Y de repente, verse regresando. Por el borde abandonado de los juguetes viejos. Por conversaciones que hace tiempo viajan perdidas. Regresar es faltar en otro lado. Y nunca estar. No estoy donde salí, ni tampoco en esta escena. Este reencuentro inventa una distancia insospechada. Hace imposible la fuga, porque regresar no es volver. Regresar es repetirse en el futuro. Pero no me animo a decirlo.

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Ese invierno pasaba como tantos otros, quizás un poco más frío. Por eso buscábamos refugio, y uno lo oía chocar contra las ventanas que temblaban. Pensé que era algo personal.

grito sorprendió a todos los que trabajaban en la oficina. Y el murmullo paró por un momento, congelando los teléfonos. El jefe me preguntó si me sentía bien. Pensé que había perdido un archivo, le dije, y sonrió, fingiendo alivio. Mis compañeros me observaban con asombro. Lo vi alejarse abriéndose paso entre los escritorios. Y noté cómo a medida que pasaba, la gente volvía a perder su humanidad y se refugiaban detrás de los teléfonos. Las lapiceras y las teclas retomaban su puesto opaco y enmascarado como si sus pasos estuvieran llenos de una magia siniestra. ¿Por qué mentí? Algún día debería decir la verdad. Supongo.

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3, está con todo, se viene, hermano, está por salir al escenario. Estate atento. Santi, CLC, la Teja Pride, 235, hermano. ¿Qué pasa? Absentan el micrófono. Soltalo así.

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1: Cuando son las 21 horas, Pablito y Mati le dan la bienvenida junto a quien les habla, Robo Martínez en controles, a un nuevo programa de Pesquisadores del Rock. Hoy tenemos el agrado de cerrar el mes de la trampa, nada más ni nada menos que entrevistando al gran Garo Arakelian. Arriba, muchachos, yo no tengo fuerzas hoy para salir al aire, por eso no hice Ciudad Animal. Adelante.
2: Rocco, querido, gracias. ¿Cómo estás? ¿Todo bien? ¿Mejorando ahí?
3: Hola, Garo. ¿Está
1: Garo?
4: Están poniendo los micrófonos.
1: ¿Está en línea el hombre?
4: Creo que está en línea, sí.
1: Bueno, le voy haciendo la...
2: ¿Atendió?
4: Hola.
2: Ojo, no se te vaya a caer, ¿eh? Hola. Hola. Te escuchamos. No, no, no, ahora te escuchamos bien, ¿eh?
4: Muy...
1: A ver en qué micro está.
2: ¿Cómo estás, Garo? Me alegro, querido. Me alegro de tenerte acá. Te presentamos, bueno, Pablo te quiere dar la bienvenida.
4: Bueno, Garo, Pesquisadores de Rock, 103.3 El Puente, siempre dijimos que los artistas van a estar acá, los under y los que estamos en la vuelta. Y es un honor que Garo Arakelian esté con nosotros. Garo, decinos, por favor.
2: ¿Cómo estás, Garo?
5: Bien, todo bien. Bueno, un gustazo.
2: Igualmente.
5: Y bueno, tal, y en esas diferenciaciones del mundo under, y bueno, y todas las cosas que son de... Milagro de los
2: demás. Porque... Ahora sí. Ahí se escucha.
4: Sí, estamos escuchando. Hola, sí.
5: No, pará, yo te voy a llamar. Yo te llamo por teléfono, porque esto se va a cortar.
2: Dale, por línea. Mejor.
4: Dale.
2: Dame el teléfono tuyo. Tu teléfono.
4: 094-12-9986.
5: Dale, ya me llamo.
4: Gracias, Garo.
2: Dale.
4: Increíble.
1: Bueno, esto es producción.
2: Bueno, pasa que está.
1: El internet a veces falla. Sí. Seguimos escuchando como un río de Milonga de Quirón ahí.
2: Dale.
1: Mientras nos ponemos en línea de vuelta.
2: Perfecto.
1: ¿Por qué? Porque esto es radio verdad, loco.
2: Claro, pasan cosas, loco.
1: Claro.
2: Cosas que pasan.